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Se iba el invierno, volvía el sereno. 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Tendiré la yerba como una que sueña, primero eras niña, te alzaste, ya otra vez.

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Yo te quiero tanto como en mi vida he querido jamás, y tan profundamente que tengo miedo de mí, de este desmesurado amor que ahora siento por ti. Yo te deseo con un deseo nuevo que me atormenta. A veces me pregunto cómo es posible que me deba adormecer y me deba despertar, caminar y tenerte de nuevo siempre ante mí, ante mis ojos, en mis pensamientos, en cada instante de mi vida. Yo necesito de ti como la barca necesita el mar para poder navegar. La primavera necesita el sol para poder florecer, la mariposa la flor, un niño de una mano que la accompagne, un perro de un dueño y del viento la cometa para poder volar. 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

Ella. 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

0: del gran Abel.
1: Muchas gracias. Muchas gracias.

De vez en cuando la vida nos besa en la boca y a colores se despliega como un atlas. 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Se hace de nuestra medida.

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mientras con Jesús andaba, como amigos, conversando. Miraba atento esas huellas, reflejadas en el cielo. Pero algo extraño observé y sentí gran desconsuelo. Observé que algunas veces, al reparar en las huellas, en vez de ver los dos pares, veía solo un par de ellas. Y observaba también yo que aquel solo par de huellas se advertía mayormente en mis noches sin estrellas, en las horas de mi vida llenas de angustia y tristeza, cuando el alma necesita más consuelo y fortaleza. Pregunté triste a Jesús: Señor, tú no me has prometido que en mis horas de aflicción siempre andarías conmigo. Pero noto con tristeza que en medio de mis querellas, cuando más siento el sufrir, veo solo un par de huellas. ¿Dónde están las otras dos que indican tu compañía? Cuando la tormenta azota sin piedad la vida mía. Y Jesús me contestó con ternura y comprensión: escucha bien, hijo mío, comprendo tu confusión. Siempre te amé y te amaré, y en tus horas de dolor siempre a tu lado estaré para mostrarte mi amor. Mas si ves solo dos huellas en la arena al caminar y no ves las otras dos que se debiera notar, es que en tu hora afligida, cuando flaquean tus pasos, no hay huellas de tus pisadas, porque te llevo en mis brazos.

han crecido violetas aquí, mas no tienen color para mí. 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
1: ¡Qué bonitas!

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que las manos de una madre no se pueden comparar. 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

que ordenan. ¡A guerra! 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Pero hay dos manos que el hombre hace tiempo ya olvidó. Manos que fueron golpeadas, humilladas por el odio y el rencor. Manos que hicieron milagros, manos que dieron amor. Miren bien, quiero que vean, pues son las manos de Dios.

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que canta el amor, que tiene ilusión, buena desesperación, y un baile sensual, grito de rebelión, plástico de rencor, es la sangre morena que se

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dice la escritura, subordinación y valor. Milonga, la milonguita.

0: Este estreno especialísimo. 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

0: novio que ella
1: es
0: tenía
1: la hora
0: estar, ¿no?
1: 9:27 minutos.
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2: Es la hora 9:32 minutos.

para romper el hielo, para romper la helada, para estar con estos bombos que nos acompañan en la mañana de la radio, la temperatura 0 grado en la ciudad de Bragado. A partir de ahora. Saludamos a todos los médicos, especialmente a los médicos rurales. Hoy es el día de ellos. En homenaje al doctor Maradona, claro que sí. Si alguno se acuerda y alguno ha leído un poquito la historia, sabrán de qué se trata. En la mañana de la radio, en este sábado 4 de julio del año 2026, se recuerda Santa Isabel de Portugal. Así que hoy saludamos a todas las Isabel. Hoy es el santo. La luna está llena, salió el sol a las 8:01 y se pondrá a las 17:53. Le ganamos un minuto más al día, así que bueno, de a poco se va alargando el día. De a poco, de a poco, de a poco. Saludamos a Pablito Zulia, que le gusta el bombo y habrá estado escuchando la radio, claro. A ver, che. Habilitamos el 409676, solo WhatsApp aquí para la radio en la mañana de sábado. No anda nadie, dice la gente. Y no. Con un frío que parte la tierra y poca gente laburando a esta hora. Ayer habrán estado festejando el triunfo de la selección argentina sobre Cabo Verde. Difícil partido, dicen muchos. 95.5. Saludamos a Esteban Heidi, que ha estado trabajando desde muy temprano ahí con la gente de Perfumería Heidi. El abrazote grandote para cada uno de ustedes. ¿Qué tal? Díganme cuántos están levantados a esta hora. Eso que ya es la hora 9:37, más allá que la temperatura no levanta, está en 0 grado. La humedad 70%, probabilidades de lluvias 35. Hay frío en todas partes, hay helada y escarcha, que ya nos han mandado fotos también, muchas gracias. Inés ya se levantó también, ya tenemos mensaje, muchas gracias. Alicia, la number one, la número uno, Norita de Montevideo, Uruguay, claro. Y ahí nomás montó a caballo. ¿Se están levantando? ¿Hace rato que están levantados? Es que yo no me entero. 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

Hola Esteban querido, ¿cómo estás? El abrazote grande. No, yo ya hice vuelos. Ah, no, yo ya anduve en el avión, por ejemplo, en el avión de Pancho Baraco, por ejemplo. Ya recorrimos toda la zona de la provincia de Buenos Aires, ¿no? O sea, he viajado mucho, a Dios gracias, ¿eh? Y en helicóptero también, ¿eh? Sí, sí, sí. Sí, saludaba a los pajaritos ahí. Pero yo los espero que ustedes participen, ¿eh? Eso será la semana que viene. ¿Cómo es? Saludamos a Tomás, ellos son los chalchaleros en este Amailaya. Qué buenos bombistos, por favor, que en su momento, ¿eh? Que todos tus planes se hagan realidad. Dice Inés, muchísimas gracias. Qué ojos, con ese frío, caramba, afuera. No se puede andar afuera con este frío. No hace tanto frío. No hace un calor bárbaro, ahí dice 0 grados, así que ni calor ni frío, hace 0 grados. ¿Qué más?

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1: vieja. Cómo me gustan los bombos, caramba, cómo me gustan los bombos. La verdad, excelente, excelente. Una versión terrible de los Chalchaleros. Y por supuesto, hay otra más que marca el bombo y la guitarra y las letras de aquellos reconocidos. Tremendo.

0: Esteban le dice muy buenos días a toda la buena gente. Se habrá volado el Esteban. El abrazo grande, hermano. ¿Cómo es? Gracias, Mirta. ¿Qué tal? Buenos días. Hola, Raúl. Luisito dice, estoy desde temprano escuchando la radio. Te mando un cariño muy grande. Hace frío afuera igual, ¿eh? Bueno. Para bailarla alguna vez, pero no una vez cualquiera. 409676. La línea que te mantiene comunicado con esta radio.
1: Vamos con esa primera.
0: La primera guitarra de Carlitos Osso, la claro.
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0: Grandes provincias, Jujuy, Salta, La Rioja, Catamarca.
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0: Las peñas salteñas que son impresionantes. Paisajes que tiene la República Argentina, preciosos.

FM Bragado, estudios centrales ubicados en Avellaneda 1363 entre Núñez y Barrera, a dándote la bienvenida en la mañana de la radio. En vivo estamos. ¿Qué te pareció el partido que jugó ayer la Argentina? ¿Sufrieron? Seguramente que sí, ¿no? Igualmente, para festejar casi nada, porque Cabo Verde realmente se llevó los laureles. ¿Eh? ¿Qué partidazo le hizo Cabo Verde a Argentina? Más de lo que se presentó Argentina a jugar hasta este momento. Muy buenos días, doctor Fernando Maidana. ¿Cómo te va, Fer, querido? El abrazote grande, mirando y estando y en los lugares que todo el mundo hubiera querido estar, claro que sí. Le mandamos un cariño grande a quien estuvo con nosotros en diálogo de radio, a Custodio Méndez, el hombre de Cabo Verde, que dice: mira, Raúl, aunque perdamos, yo voy a estar feliz igual. Primero porque perdimos y ganamos a la selección argentina, y jugar contra Messi, ya eso es un changüí. Aparte, dice, ya ganamos nosotros, porque más de 1,000,000 de personas han ido a visitar Cabo Verde que ni la conocían, y ahora con la Argentina vamos a tener mucho más todavía, porque viven del turismo. Mirá lo raro de este país, tiene 360.000 habitantes, no 500.000, 360.000. 900.000 habitantes están fuera del país porque salen a buscar trabajo y a buscarse la vida, porque no hay tarea. Así se vive del turismo. Y lo lindo de todo esto, que el Mundial le ha dado a Cabo Verde la posibilidad de ser conocida, y mucha gente, desde que arrancó el Mundial, ha ido. 1,000,000 y algo de turistas ha recibido Cabo Verde desde que es noticia precisamente en el Mundial. Y ahora mucho más todavía, ¿eh? Con la humildad del arquero, 40 años, electricista, nos decía Custodio Méndez, que era arquero. Hoy con 40 años fue y es una de las personas más reconocidas, y creo que se merecería un reconocimiento de la gente que prepara el Mundial 26. Se lo merecería realmente. Un esfuerzo muy grande. Su mami pudo estar con él gracias a algunos empresarios, a alguien, una autoridad política también, que le consiguió los pasajes y la posibilidad del pasaporte para ver el partido. Bueno, también llevaron uno que tiraba polvito para un lado, polvito para el otro, para que le vaya a llamar a la Argentina. Lamentablemente no le salió bien todo eso. Pero te digo, estuvieron ahí peleándole a lo que sería nada más y nada menos que ganarle a la selección argentina. Un golazo, dijo el Dibu, le hicieron el segundo gol, estaba recaliente el Dibu. Lo dijo, después te hago escuchar sus palabras. El abrazote grande, hermano querido, y que tengas un buen regreso. Gracias, Fer, querido. Un abrazo, vamos. La primicia más linda que tuve yo del Mundial, precisamente en este caso desde Miami, fue la llegada de el señor jugador número 10, capitán de la selección argentina, Leo Messi, llegando al estadio, gentileza de nuestro amigo Fer, que tenemos, los videos te hace poner la piel de gallina. Y el video que cada uno de ustedes ve, o las imágenes que ustedes ven cuando la selección argentina saluda para retirarse de la cancha, es una canción que hacen tipo cábala ya, precisamente con toda la hinchada, y que ustedes la pueden apreciar en mi muro, porque lo van a ver. Material exclusivo de la radio para cada uno de ustedes, para que lo puedan ver. Porque la radio trabaja de esta manera, ¿no? Vamos. Chacarera del Rancho.

0: del rancho señor.
1: Claro que sí, claro sí pues. 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Tengo además para qué más. 95.5 es la frecuencia. FM Bragado se llama la radio. Uy, qué feliz. Pero como dicen que Dios proveerá, ya ha de venir, claro. El cielo nublado en Bragado, probaré de lluvias 30%. La temperatura va a ir cambiando, tendremos algunos grados menos, pero estamos en el invierno, no te olvides. 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
1: 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El abrazo. 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

Cruz en la mañana de la radio con las guitarras de Carlitos, ¿eh? 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

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Saludo para los amigos de Olascuaga, lugar que quería mucho el Chacho, claro que sí. 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

0: 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Acompañando la mañana de Raúl, claro.
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0: 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Buen día, Tomás. Buen día, Mari. ¿Cómo están? Un abrazote grandote para ustedes. Hace frío, ya lo sé, pero ay, se viene el sábado 11 el baile de los jubilados de Bragado en General Paz 745 con cumbia moderna. Prepárate para el sábado 11 a pasarla muy, pero muy, pero muy bien.
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0: La mañana de la radio, les agradecemos y los acompañamos en la mañana a través del 2342-409676. 409676, línea de la radio. 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

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Saludamos al negrito de la imagen. No tenemos ninguna florería che, de publicidad. Tenemos que tener una que esté cerquita de acá. El abrazo grande para el negrito de la imagen y para toda su gente hermosa. Feliz día del locutor, nos decía negrito. Gracias, querido amigo. Un abrazo grandote. No alumbra nunca. Buenos días, Raúl y Copito. Mañana fría y gris, a cuidarse mucho, pero dicen que no hace tanto frío. ¿Será así? 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

Cuatrero se llama el tema en la mañana de la radio. Cuatrero, ahí vamos. Es la hora 10, 9 minutos en la República Argentina. Gracias por estar del otro lado. El saludo para la gente de Olascuaga que están allí. Muchas gracias. Muchas gracias.

0: El abrazo grande a los amigos que conformaban hace tiempo allá lejos, a los changos del oeste. El abrazo grande, entre ellos a Belito, así de la rap. El abrazote grandote. ¿Cómo les va? Buen día. ¿Cómo nos trata el frío?
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0: Cantaban lindo los chicos, ¿eh?

Un grado bajo cero es la sensación térmica, la temperatura real del aire a las 10 de la mañana de este día sábado en la ciudad de Buenos Aires, en la ciudad de Bragado, es de 0 grados bajo cero. Hoy sábado 4 se produce el día más frío del año en la localidad de Bragado. A las 10 continúa muy fuerte la presencia de hielo en algunas zonas y hay accidentes en motos con la escarcha que hay en el asfalto. Tengan mucho cuidado y precaución y vayan despacio porque donde hay agua hay hielo, donde hay hielo hay escarcha y ahí patina la goma porque no tiene dónde agarrar, ¿eh? Es la helada número 13. Esta no se observa, al menos desde el año 1985, no pasaba semejante frío en la ciudad de Bragado como el día de hoy. Hoy se produce el día más frío del año, todavía estamos en 0 grados en la mañana. Buena información de Mauricio Senesi, que agradecemos infinitamente. Angélica, cuando te nombro, el abrazote grande para los changos del oeste. ¡Qué barbaridad! Cantaban lindo los muchachos, ¿eh? Nos mandamos un cariño muy grande y gracias por estar del otro lado. 10 de la mañana, 10 minutos en la República Argentina. Muchas gracias por acompañarnos, muchas gracias por estar. El 409676 activo, con muchísima gente que está activa y nosotros también, ¿eh? Así que nada, muchas gracias. Gracias por acompañarnos. Hola, Cheche Deleite, ¿cómo le va? ¿Cómo anda usted con este frío? Contento que ganó la selección argentina. Sufrimos un montón, Raúl. Yo te puedo asegurar que no sufrí. ¿Sabe por qué? Primero porque no tengo la tele. Es decir, lo escuché tipo radio al partido. Claro, cuando me enteré del primer gol, me lo mandaban por teléfono, gol de Argentina, y el relator de la radio recién iba por el medio de la cancha, y los otros habían hecho el gol y estaban festejando ya.

Así que gol de Argentina. Yo, si este top no dice nada, así, claro. A los 30 segundos del gol, el locutor de radio cantaba el gol de para los argentinos. Así que nada, mientras hacía mis tareas, escuchaba tipo radio el partido, porque no tengo imagen. Y claro, todavía no vinieron a poner el cable la gente, pero claro, yo digo, no nos van a venir a poner hasta que no termine el Mundial, me parece. Creo yo, tengo, espero, bueno, a mí, a ver, no me quita el sueño el fútbol, pues juega la Argentina, por ahí querés mirar, pero tampoco soy fanático, ¿no? Lo lindo que tenía escuchar el partido de esa forma es que hacían un gol y me enteraba vía teléfono, vía WhatsApp, vía internet, Facebook, todo, ¿eh? Y a los 30 minutos el locutor decía, ¡gol de Argentina! Mirá, había terminado el partido y en la radio que yo estaba escuchando estaba recencito, estaba tirando el tiro libre coso. Sí. Mirá, se habían ido toda la mierda de la cancha y el locutor decía, terminó el partido, por fin, qué tranquilidad, ganamos 3-2. No estaba ni el Chicho, ya habían cantado los jugadores junto a la hinchada. Yo ya tenía el video porque la verdad me mandaban información directa desde Miami. Mi corresponsal, mi integrante de la radio, Fernandito. Fernando me mandaba y llegaban los videos, digo, ¿y esto qué, cuándo pasó si el partido todavía se está jugando? Y sí, claro, cuando terminó el partido no quedaba nadie, estaban barriendo ya. Estaba, miraba, por ahí miro un periodista y dice, nos están diciendo que nos tenemos que retirar porque hay que limpiar la cancha. Y el locutor estaba meta a transmitir el partido, no sé. ¿Viste qué pasa eso? No sé si a usted le pasó. Bueno, a mí me pasan esas cosas extrañas que tiene la vida. Así que prefiero no escuchar más partido de esa manera, ¿no? Espero que la gente de AP Inter me venga a poner rápidamente el canal, porque si no, no sé, me van a hacer cosas, van a decir que estoy loco. Bueno, sí, eso ya lo dicen, pero bueno, por lo menos lo tengo que reconocer, mínimamente lo tengo que reconocer. ¿Qué va a ser? Es la hora 10:14 en la República Argentina. Bien, cosas que pasan, cuántas cosas, che, que tiene la República Argentina, cosas que van pasando. 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Hola Raúl, que tengas un lindo sábado, te estoy escuchando. Lo sacamos al tema de los tequis, porque se fueron a llevar los sombreros, ya no tengo más el chulo. Se fue, cosa seria, che.

0: Los nocheros nos dejaban Yo Soy Tu Río. Ahí estamos, creo que estamos en línea y vamos a ver si sale ahí, che. Estamos en contacto, creo, con el doctor Fernando Maidana. Fer, ¿me estás escuchando? Ahí vamos. Ya estoy contigo porque te había silenciado yo mismo, porque yo soy así, ¿viste? Silencio. Ahí está. Hola, Fer, buen día. ¿Me escuchás?
1: Buen día, Raúl, ¿cómo estás?
0: Nosotros bien, ¿y vos cómo estás? Quiere decir que estuviste gritando bastante, entonces.
1: Sí, una gran experiencia. La verdad que, primero que, bueno, fue lindo poder estar ahí en la cancha, cumplir ese sueño de ver a la selección.
2: En un mundial y ver a Messi, ¿no? La verdad que todo lo que se genera, todo lo que se ve, todo lo que se vive es impresionante. Creo que en los videos se ve así, ¿no? O sea, como se ve en los videos, imagínate lo que se siente. La verdad que era lleno la cancha de argentinos, bueno, como se veía, y cuando cantaban y saltaban, realmente vibraba el estadio. Fue impresionante.
0: Yo creo que debe haber sido, para toda la gente que estuvo ahí presente, la hinchada de la Argentina debe ser la más bulliciosa de todos, y esperemos que la Argentina siga en este camino, porque se va a notar la ausencia de la Argentina en el Mundial, ¿eh? ¿Tuviste en algún momento alguna duda de que Argentina pudiera lograr ganarle a Cabo Verde, un equipo que pensaban y creo yo que lo subestimaron?
2: Mira, la verdad que no, o sea, sufrimos mucho, pero siempre uno tenía la esperanza, incluso ahí en la hinchada, ¿no? Se sufría mucho con esto de cuando íbamos ganando, que nos empataban, o sea, primero que no se podía creer cuando, o sea, se respetó al equipo, pero uno también sabe los jugadores, la jerarquía que tiene la selección, y creo que eso llevaba a pensar que tendríamos que haber sufrido menos, ¿no? Pero bueno, pasa así, yo creo que con los equipos, la verdad que este equipo de Cabo Verde fue una revelación y creo que gran mérito de su técnico, y se respetó, pero también uno tenía esa esperanza de que Argentina pudiera hacer quizás una diferencia mayor y no sufrir tanto. Pero bueno, somos Argentina y creo que siempre pasa esto, ¿no? Todos los equipos nos van a salir a jugar de una manera así, bien fuerte. La verdad que bueno, teníamos esa sensación de, no de que íbamos a perder, pero sí de que, ¿por qué nos costaba tanto, no? Y bueno, y la esperanza también, si teníamos que llegar a penales, saber que teníamos buenos pateadores y al Dibu en el arco, ¿no?
0: Lo que pasa que también el deseo mío era que no llegáramos a penales, porque el arquero que tiene y Cabo Verde, este hombre de 40 años, electricista, que lo habíamos hablado con precisamente con alguien de Cabo Verde aquí en la radio, que trae una trayectoria. Y el tema es que cuando vos jugás contra la Argentina, es como que pones 10 veces más de lo que pones, porque sabés que estás jugando contra el campeón y contra Messi, más que nada, ¿no? Eso es un extra para ellos. Pero
2: no, totalmente. La verdad que destacar el arquero de ellos, porque fue, creo que, una revelación del Mundial. La verdad que impresionante, ¿no? Fue muy impresionante. Bueno, y el respeto que tiene hacia la selección también, así que no, fue impresionante. La verdad que poder verlo, la verdad que es muy, se te pone la piel de gallina, ver desde ese estadio donde, en el lugar que estuviera, se veía bien. La verdad que esto me llamó mucho la atención, muy buena visión desde creo que cualquier parte.
0: Pensar que son estadios que no están preparados para el fútbol, ¿eh? Porque son estadios que se preparan para el deporte que es más popular allí. Estamos hablando con el doctor Fernando Maidana. Le decimos a la gente que estás en Miami o estás en otro lugar que no sea ese.
2: No, acá en Miami, así que bueno.
0: Perfecto.
2: Desde aquí, la verdad que no sabes lo que es la cantidad de argentinos, la fiesta, porque sí. Fue. Bueno, acá en la ciudad hubo distintos puntos de encuentro.
0: Pantalla gigante,
2: tenés,
0: ¿no?
2: Tenés que trasladarte, sí, tenés que trasladarte con bastante tiempo. Nosotros fuimos al estadio, salimos desde el hotel 5 horas antes del partido, porque se esperaba un gran tumulto, y la verdad que fue así. Había más de 100 micros, por lo menos, estacionados para para llegar ahí al estadio, que llevaban gente, o sea, gente que iba de distintos lugares, y después la gente que iba por su cuenta, muy bien organizado, eso sí, llegabas muy tranquilo, mucha seguridad, mucha policía, y lo que llamó la atención era, bueno, esto, ¿no? Te decía, los puntos de encuentro en el downtown, que es como el centro, digamos, de aquí, se reunían a verlo en pantalla gigante. Después, bueno, en el Inter de Miami y bueno, y en el estadio, afuera del estadio había tres vallados. Antes de pasar el primer vallado, ya había gente ahí que no tenía entrada, pero que se reunía a verlo ahí.
0: Así
2: Así que
0: estaba,
2: no, no, la
0: claro,
2: cantidad
0: sí.
2: impresionante.
0: Estaba mirando de que la policía incluso pedía por altoparlantes y en vehículos que se retiraran todos aquellos que no tenían entrada en las puertas de la cancha, porque para que no se confundiera o no hubiera tumulto. La verdad que se comportaron muy bien debido a la gran cantidad de gente. ¿Qué video me mandaste de la llegada de Leo Messi? Eso es una primicia exclusiva, pues eso es tremendo.
2: Mira, eso fue, vos sabés que fue una coincidencia, pero yo digo increíble, porque yo ya estaba dentro del estadio, o sea, ya estaba en la tribuna, y esperando, ¿viste? Porque entramos, a las 3 abrieron las puertas, a esa hora nosotros ya estábamos ingresando, afuera del estadio inmenso hay un predio donde había todo tipo de eventos, bueno, donde vos podías ver, comer, o sea, comprar cosas, sacarte fotos, de todo. Y a pesar de, bueno, y tenías tiempo para entrar. Entramos temprano y bueno, nos ubicamos ahí, bueno, y en un momento, bueno, mi hija me dice, salimos para ir hacia el baño, y en ese momento anunciaban que llegaba la selección, y fue justo ahí arriba donde estábamos nosotros que se podía ver ese video que te mandé donde se ve a Leo. Bueno, vimos la entrada de todos los jugadores, ¿no? A medida que iban pasando. Y bueno, pero fue esa coincidencia, yo digo, fue el momento justo de poder llegar. La verdad que cuando las cosas se dan así, uno siente todo eso, ese privilegio, ¿no? De poder vivir estas cosas.
0: Claro, lo que
2: La
0: pasa
2: verdad que muy, muy impresionante.
0: es que la radio trae suerte, Fer, es el tema. Entonces,
2: Así
0: era
2: es.
0: imposible no verlo a
2: Así
0: Messi
2: es.
0: a través de la radio. Teniendo en cuenta que horas antes habíamos estado hablando precisamente con alguien de Cabo Verde, gracias a la gentileza del Chino Peraca. Y alguien que decía, nosotros no estamos tristes si ganamos o perdemos, porque nosotros ya ganamos, decía. ¿Por qué razón? Porque Cabo Verde, la única entrada de dinero que tiene Cabo Verde es el turismo. Y lo
2: Claro.
0: extraño de este país, de esta isla, de esta gente, es que hay 360 mil habitantes, no 500, 360 mil. ¿Y sabes qué? 900 mil están viviendo fuera de Cabo Verde por razones de trabajo. Y dice,
2: Sí,
0: con
2: de
0: esto.
2: hecho, viste.
0: Sí, con esto del Mundial, dice, fueron más de 1 millón de turistas. Y ahora cuando juguemos con la Argentina y estemos con Messi y todo lo demás, nosotros estamos haciendo conocer a Cabo Verde y nos sentimos orgullosos. Se sienten orgullosos ellos, más allá del resultado que fue en contra de Cabo Verde, pero se sintieron bien, se sintieron felices. Eso a mí me dio alegría. Recuerdo lo que me decía en este caso Custodio Méndez, ¿no? Que jugó precisamente en el fútbol africano y luego aquí en Estudiantes de La Plata. Y la historia de él es muy linda y la historia de Cabo Verde también es muy bonita, Fernando, ¿eh?
2: Sí, totalmente, yo creo que es para una película, ¿viste? O
0: Totalmente.
2: un documental, porque es impresionante. Y de hecho había un grupo de Cabo Verde ahí en el estadio, que obviamente era mínimo, pero cuando salieron cantando, festejando, la verdad que eso se vio.
0: Qué
2: Se vio
0: lindo.
2: y bueno, tenían una alegría tremenda, ¿no? Para ellos haber llegado. Y bueno, imagínate que jugar contra la selección argentina, para ellos fue un sueño también, como lo decía el arquero Bociña, y la verdad que eso se vio. La verdad que no, no, fue impresionante. Yo digo, a veces esto que tanto nos apasiona como es el fútbol, es impresionante cómo se vive. Yo digo, a mí se me ponía la piel de gallina, se te caen las lágrimas, porque de la emoción de poder estar ahí y cuando empiezan a cantar, bueno, esta canción que bueno, te escuchaba también que vos comentabas que es algo que pidió la selección. Bueno, los hinchas también lo adoptaron. Cuando íbamos en el micro, todos pedían que pongan esa canción cuando estemos llegando, ¿viste? Es
0: Sí,
2: como
0: sí.
2: que está. Y hay unas 7 canciones, más o menos, que son las que ya están y las van poniendo en el estadio, a medida que van, haciendo precalentamientos o van presentando a las hinchadas. No, no es un show. único, la verdad que impresionante.
0: Fer, con el tema del idioma y el clima, porque se decía que iba a llover, que se iba a suspender un
2: Mira,
0: poco. En definitiva, no pasó eso, Fernando.
2: llueve todos los días.
0: Sí,
2: Acá
0: sí,
2: llueve
0: sí.
2: todos los días. Es una cosa, se nubló, un calor terrible, mucho calor. Yo para los que, bueno, yo decía hace más calor, le decía a mi mamá, no hace más calor que allá en Ledesma. Bueno, le
0: Claro.
2: digo, es mucho, para que se dé una idea, es mucho el calor, mucha la humedad, terrible. Y se siente. Entras a un lugar, está todo climatizado. De hecho,
0: Mira.
2: el hotel donde vas a donde vayas, los micros, todo climatizado.
0: Claro,
2: Ahora
0: claro.
2: salís de ahí, es terrible el impacto que te da el calor.
0: Vos sabés que ahí es donde
2: Y
0: tienen que
2: la lluvia todos
0: analizar,
2: los días.
0: claro, es ahí donde tienen que analizar el motivo y el porqué. Cabo Verde tuvo mucho más físico, tuvo mucha más voluntad, porque en definitiva eso es como sacarlo del lugar y llevarlo a su propio lugar. El clima le era favorable a Cabo Verde.
2: Sí, eso lo veíamos nosotros ya en el precalentamiento, digamos, como se notaba esto, no tenés que hidratarte muchísimo. Lo que perdés por el calor, o sea, por la humedad, en la piel, vos te das cuenta, yo decía, el líquido que tenés que tomar es impresionante y eso, y bueno, y el estadio era un estadio que no es climatizado, como en otro, en Dallas, que bueno, había estadios climatizados y es distinto porque te ponen en las mismas condiciones. Acá la verdad que el calor, bueno, fue extenso, pero bueno, por suerte ya para esa hora se había nublado. Después llovió, después del partido llovió, pero llueve así, llueve un ratito intenso y después sigue normal. De hecho, hay ráfagas así de lluvia y no están acostumbrados a vivir así, o sea, no hay lluvias permanentes, no es que por lo menos estos días nunca llovió así una hora, 2 horas, sino media hora y se corta.
0: Se nota que has estado gritando en la cancha, Fer. Un sueño cumplido, como decías vos, en las redes, junto a tus seres amados, ahí, junto a tu hija. Y por supuesto, cumplir también el sueño de ella, ¿no? Ver algo tan bonito, ver la posibilidad de estar. Y muchos son los argentinos, y muchos son también los bragadenses que han logrado estar en Miami, poder ver el partido. Algunos se quedan directamente para el martes. Yo te preguntaba, ¿te quedás para el martes? No, hay que trabajar. Ahora hay que recuperar todo esto, Fernando, querido.
2: Claro,
0: Hay que
2: no,
0: trabajar.
2: no, la verdad que sí, muchas ganas de poder seguir, pero bueno, hay otras obligaciones. La verdad que no lo había. Mira, yo te digo, bueno, creo que te había contado, no era algo que había planeado. La verdad que muchos se enteraron cuando ya yo estaba acá, porque fue algo así, fue algo que surgió y bueno, y pude. Venir con la más pequeña de mis hijas, la más grande porque está estudiando y bueno, está en la facultad, pero la verdad que poder compartir, ¿no? Esto de lo que es el fútbol con ella fue impresionante, fue impresionante.
0: Es
2: Así que
0: hermoso, es hermoso. Y bueno, la comida creo que no hay mucha diferencia, el horario tampoco es demasiado de la diferencia.
2: no, no.
0: Así que bueno, es estar y pasarla de la mejor manera posible. Ahora recorrer, caminar, sacarse unas fotos, bajarse del clima del fútbol para disfrutar un poquito del lugar y ya luego regresar para los pagos. ¿Te cruzaste con algún bragadense, Fer, o no se dio eso?
2: No,
0: ¿Viste? Como somos pueblos,
2: no,
0: ¿viste?
2: no, vos sabés, no vi a ninguno, pensé que me, viste que siempre Bragado se caracteriza por estar en todas partes, pero vos sabés que no he visto a ninguno.
0: Mira
2: De
0: vos.
2: hecho, buscaba porque digo, a lo mejor, viste, en el vuelo, porque yo obviamente tuve que hacer un vuelo de estos de contrabordo y todo, porque había que hacer las conexiones y todo, porque era mucha la gente que venía. Pero yo decía, bueno, me encontraré con alguno y no, sí, de todas partes, obviamente, incluso muchos radicados acá, pero no alguno que haya venido, no he encontrado. Así que bueno, nosotros estamos acá, gracias a Dios, y bueno, disfrutando, la gente muy amable y con el idioma, la mayoría habla castellano, así que no fue
0: Exactamente.
2: muy complejo. Por ahí cuando vas en algún lugar, sí, te tocan tener que hablar en inglés, pero es lo mínimo, lo mínimo.
0: Exacto.
2: Así que bueno.
0: Así que nada, el ojo clínico de hoy con el doctor Fernando Maidana directamente de Miami, porque nosotros somos así de modestos. Sí, yo. Dios ha tenido la oportunidad de dar oportunidades, se te ha dado muchas, Dios. Primero el de la vida. Segundo, de a poquito salir adelante. Y tercero, un sueño de poder estar allí. Y un sueño que todos los argentinos quisieran, pero que no todos lo pueden, pero que en definitiva fue algo, yo te digo, sí, se siente. Vos te sentís como que representás un lugar estando en esa cancha, ¿no? Porque uno se siente, che, mira, estoy acá, soy de Bragado, están cantando el himno y está por jugar la selección argentina. Y encima de todo eso, ganar con un sufrimiento terrible. Así que te venís con buenas noticias y con buenos momentos, Fernando, querido.
2: Sí, la verdad que sí, la verdad que sí, una emoción terrible. Yo, como te decía, lo charlaba, ¿no? Antes de viajar, bueno, y le decía, bueno, cuando ya llegué acá, bueno, mi señora, obviamente, con la que me acompañó en esta locura de decir, bueno, a ver, así, pero vas a ir de repente, así, todo así, y se dio, y se dio, y la verdad que, bueno, salimos así de un momento para otro, y bueno, ella. Le mandamos saludos desde acá y de hecho ayer cuando salíamos, bueno, a mi hija tuvo ahí una nota con TN, pues mandó saludos para Bragado por otro canal,
0: Ay,
2: así que bueno,
0: mira,
2: estaban
0: no,
2: todos los
0: no.
2: medios ahí,
0: Sí.
2: así
0: Qué
2: que bueno,
0: bonito. Bueno.
2: pero bien, viste, la verdad que bien, así que acá, bueno, pasándola, la verdad que con mucha emoción, pero bueno, también... atento a todo lo que pasa allá, no sé que estuvieron con mucho, mucho frío y bueno, y lo que hablamos
0: Sí.
2: siempre, ¿no?
0: Hoy es el día más
2: Nosotros.
0: frío, hoy es el día más frío del año. Hoy, acá en Bragado,
2: Claro.
0: hoy es el día más frío, sí. ¿Qué va a ser? Qué
2: Así que
0: raro, ¿no?
2: bueno.
0: Qué raro que vos vas a estar ahí en remerita y acá vas a tener que ponerte todo el abrigo. Así es
2: No,
0: la.
2: acá no sabes,
0: Sí.
2: la verdad que estamos disfrutando de este respiro porque hemos sufrido mucho el
0: Claro,
2: frío.
0: sí.
2: El tema de, bueno, de las infecciones y todo lo que hay, viste, que trae el frío, ¿no? Y acá, bueno, estamos teniendo nosotros un respiro del frío y, bueno, preparándonos para volver allá, ¿no? Así que, bueno, pero todo
0: Tráete un
2: bien,
0: poquito
2: doctor.
0: de calor para este lado, Fer. Bueno,
2: Así
0: nada,
2: será.
0: mandarte un saludo, a descansar, estar, a recorrer y después, bueno, ya estaremos hablando aquí en Ojo Clínico del tema de la prevención de la salud y todo eso. Mientras tanto, disfrutar de lo que resta de este viaje hermoso para no olvidarlo nunca. Acá entre nos, ¿y cómo te pareció la performance de la selección argentina? Pero bien, decime. ¿La viste bien? ¿Viste que le faltó
2: Mira,
0: algo?
2: no, la verdad que en un momento cuando lo que se veía desde el estadio, ¿no? Vimos al principio, bueno, bastante bien con toda la estructura y todo, pero después del gol era como que veíamos un lado de la defensa que estaba muy, muy flojo, siempre llegaban por ese lado y de hecho era impresionante porque desde la visual que teníamos de la cancha, se veía como Cabo Verde ocupaba ese sector y Argentina no era como que no llegaba a cubrir ese lado, ¿no? El
0: Qué bárbaro.
2: lado por donde tiraron el gol, por
0: Sí,
2: donde
0: sí, sí.
2: tiran el segundo, bueno, iban todas por ahí, iban todas por ese lado y no podíamos, creo que bueno, creo que quizá el clima le jugó en contra, puede ser porque estaba muy, muy pesado, muy pesado.
0: Vos sabés
2: La verdad que una humedad impresionante.
0: le estaba diciendo a la gente, en un rato vamos a escuchar al Dibu, que dijo: estoy muy enojado por el segundo gol. El segundo gol vergonzoso que me hicieron fue vergonzoso. Pero no tienen ni idea ustedes el calor y lo mal que la estábamos pasando. Eso fue lo que dijo el arquero de la selección argentina.
2: Sí.
0: Ahora lo vamos a escuchar en un rato.
2: Sí,
0: Increíble.
2: a nosotros nos llamó la atención porque al Dibu lo vimos así, ¿no? O sea, viste, el Dibu es todo show, todo explosivo y de
0: Sí.
2: hecho en el calentamiento entrenó todo, pero sí, notábamos como que estaban cuidándose mucho de esto, ¿no? Del calor y todo y bueno, como que se sintió, te digo que nosotros lo sentimos muchísimo, ¿eh?
0: Y
2: Cuando
0: total.
2: estábamos ahí. Que íbamos entrando, mira, para que te dé una idea, había en la primer vallado que pasabas, había una carpa, y eso que todavía no estábamos en la cancha, el primer vallado estaba antes de cruzar una avenida, donde ahí solamente podías pasar con la entrada,
0: Sí.
2: y tenían unas carpas donde te daban una agua fría con sales de rehidratación. O sea, un
0: Epa.
2: sobre que vos lo ponías en el vaso
0: Ajá.
2: y te preparabas como si preparabas una de estas bebidas, viste, Gatorade, Powerade y
0: Cl
2: algo de eso.
0: claro, claro,
2: Preparabas
0: sí.
2: en un vaso y podías tomar eso. Y después de eso había una cámara de refrigeración donde vos podías entrar a descansar un ratito, que había hielo, había como si fuera una bañera, digamos así, llena de hielo, donde vos podías tomar ese hielo, ponerlo en la bebida o llevarte para refrescarte.
0: Para refrescarse, claro.
2: Y aire acondicionado, así, todo ese lugar con aire acondicionado fuerte y un médico adentro por las dudas para si te sentías mal.
0: Qué
2: Después
0: bárbaro, ¿eh?
2: salías de ahí, seguías caminando y había puntos de refrigeración, pero al sol, no sabes, no se aguantaba. No, no,
0: Ahí,
2: fue terrible.
0: sí. Los golpes de calor se deberían sentir ahí, ¿eh? Seguramente.
2: No, sí. Sí, te
0: Sí.
2: digo porque veíamos mucha gente antes de entrar, digamos, para subir a las tribunas, a los asientos. Hay lugares muy grandes donde tenían sombra y, bueno, y estaban ahí. Y la gente que estaba en el fest, digamos, en lo que es la parte del festival, toda la gente buscando lugares porque no, al sol no se aguantaba. No se
0: Exacto.
2: aguantaba, la verdad que fue muy, muy, muy fuerte el calor. Y sí, nos llamó la atención eso, ¿viste? Del Dibu, quizás desde ahí, bueno, decían ahí en la tribuna eso también, ¿no? Todos sorprendidos porque, bueno, hasta la atajó una impresionante, pero en las dos primeras la primera que le llegan meten el gol, bueno, también un
0: Sí,
2: poco
0: sí, sí, sí.
2: de suerte también ahí, pero bueno, ¿qué va a ser?
0: Es
2: Eso sí,
0: cosas.
2: ¿no? Pero nada,
0: Bueno.
2: es alentar a esta selección que tantas, la verdad que tanta alegría nos dio, yo creo que es, a ver, buscarle un punto, bueno, un mal rendimiento lo pueden tener todos, pero bueno, el clima sí, el clima jugó bastante
0: En
2: en
0: contra.
2: contra
0: Ajá.
2: y obviamente, bueno, se
0: Ahora,
2: sintió, ¿no? Se
0: ahora la
2: viene para algo.
0: Argentina se mueve para otro sector. El calor es el mismo. Muchos cambios de temperatura no creo que tengan, me parece. Me
2: Mira,
0: parece,
2: yo
0: viste que
2: creo
0: hay.
2: que no,
0: Creo que es
2: porque ahora
0: Dallas, ¿no?
2: van, sí, van para Dallas. Así que sí, no va a ser tanto como acá. Esta zona es muy, muy fuerte.
0: Sí,
2: Muy fuerte.
0: calor tropical directamente.
2: Sí,
0: Directamente.
2: sí, sí, sí.
0: Ya bueno, bien. Nada, Fer, el agradecimiento. Esta semana ha sido hermosísima en lo que respecta a cosas lindas que han pasado en la radio, porque he tenido la oportunidad de hablar con gente de Boca, con la gente de Cabo Verde. Vos sabés que cuando estaba hablando con Custodio Méndez, al otro día, es decir, ayer por la tarde, estuvo en Canal 9, estuvo una nota, lo llevaron a todos los medios a este hombre, porque
2: Ah,
0: claro.
2: mira.
0: Estuvo en todos los medios, ¿por qué? Porque fue jugador de Estudiantes de La Plata y fue muy conocido, es muy conocido el Gino Peraca de Boca, ¿no? Y estuvo en todos los canales y con nosotros habló como media hora, la verdad que fue muy, muy atento. Y digo yo, pero qué lindo que fue la semana esta radial. Y lo que era para completar la semana, la sorpresa de que Fernando, mi médico, el que está aquí en Ojo Clínico, estaba como corresponsal en Miami, más no se puede pedir tampoco. Tenemos todo. Así que nada,
2: ¿Viste?
0: tenemos todo. El agradecimiento enorme para vos, para tu bebé, para tu familia. Y bueno, buen regreso a la Argentina. Y cuando estemos acá seguiremos hablando. Y bueno, cuídate muy mucho. Y bueno, ya ahora sí, ya jugó Argentina, ya ganó. Así que nada, hay que esperar nada más qué es lo que suceda el martes en este camino, rumbo a la cuarta copa, si se puede. Veremos qué pasa y qué es lo que Dios
2: Ojalá,
0: designa, ¿no?
2: ojalá. Así que
0: Bueno.
2: bueno, aprovecho para mandarte un saludo. Bueno, esto creo que cuando, como vos decís, no fue así una sorpresa poder venir para acá. Así que bueno, nada, agradecer a mi familia, a mi señora, bueno, a mi hija que está también, que se quedó allá en estudiando. Pero bueno, acá nosotros, la verdad que ese cariño, el afecto de la familia se siente, bueno, a toda mi familia y a los amigos, ¿no? Que ya sabes quiénes son y
0: Exacto,
2: que
0: exacto.
2: siempre con los que comparto ahí están, ¿no? Así que bueno, y te agradezco por eso. Así que bueno, creo que fue, así como fue que la sorpresa para vos, digamos, que venía, fue para mí porque fue organizar todo te digo, no me alcanzaban las horas del día hasta que salí, esto, el otro. Fue una cosa así, así, a pleno, y la verdad que esta locura que fue, que pues siempre soy muy estructurado,
0: Sí,
2: organizado en todo
0: sí.
2: esto, y hacer esto distinto,
0: Se
2: valió la
0: disfruta
2: pena,
0: mejor.
2: la verdad que muy contento.
0: Fer, querido, un abrazo, hermano. Muchas gracias por la llamada y a cuidarse. Buen regreso y ya estaremos aquí con el cafecito o el mate. Y el abrazo
2: Así
0: grande,
2: es.
0: grande, grande para todos, ¿eh? Gracias, hermano.
2: Un abrazo grande, cuídate mucho, saludo a todos.
0: Gracias.
3: Ella ya se olvidó.
0: La mañana de la radio, estábamos en línea con el doctor Fernando Maidana, la verdad, ayer cuidando mi salud y al otro día estaba en Miami. Nada, una cosa de loco, pero terrible, terrible. Pero bueno, es bueno tener amigos así, es bueno saber de que están cerca y también a la vez disfrutar aceleradamente de lo que fue este partido de Argentina con Cabo Verde. Y la verdad que ha sido una semana para nosotros, más allá que también hemos tenido algunos cuidados que hemos tenido que tomar, algunas cositas que estamos haciendo. La verdad ha sido tremendamente hermoso tener la posibilidad de que Fer esté como corresponsal de la radio allí en Miami. Así que muchísimas, pero muchísimas gracias a Fer y a todos aquellos que han hecho posible todo lo que ha sucedido. Inclusive saludar al Chino Peraca desde aquí, que también ha sido también parte importante de poder entrevistar a Custodio Méndez, que la verdad fue muy bueno. Buenos días, Raúl, que tengas un hermoso día. Gracias por la charla con el doctor. Un abrazo grande. Buenos días. Gracias, Jorgito. Buenos días, Raúl. Qué linda charla. Es un gusto escucharlos los dos. Muchas bendiciones, pero muchas gracias. Gracias, ya se lo hago llegar a Fer también, porque las cosas lindas que nos pasan, las cosas buenas que nos pasan, y la verdad que todo el mundo esperando ver, y que estén ustedes así del otro lado está muy bueno. Muchas gracias, muchas gracias. 409676 es la línea que te mantiene comunicado conmigo. Gracias, gracias infinitas. Gracias, Omar, querido. Gracias, María Elena, de San Andrés de Gil. La saludamos nosotros hoy. El abrazote grandote, antes que ella, ¿eh? Eso sí. Gracias, Dardo. Gracias, Cheche. ¿Cómo te va, querido amigo? Saludamos a Pancho Braco. Saludamos a Juana. Muchas gracias a Fabián Millares. ¿Cómo está? Richard, de Capital Federal, de Recoleta. Allí también, muchas gracias. Desde aquí, con un frío bastante interesante, el día más frío del año se presenta en Bragado. Nos vamos a España, nos vamos a Zaragoza, nos vamos a saludar a Patrick, que tengas un hermoso fin de semana junto a tus seres amados. El 409676 nos lleva a saludar también a Ana María, a Marta, a Marta también, a Moni, a Marcelo. Muchas gracias. Gracias, Miguelito Rodríguez. Gracias a todos. En esta mañana de la radio nos toca también, por supuesto, recientito cortábamos comunicación con Miami, directamente de Estados Unidos, con nuestro corresponsal, con el doctor Fernando Maidana, integrante del Ojo Clínico de la radio. Estuvo ayer en la cancha mirando el partido, pero también quiero agradecer al Chino Peraca, que gracias a él tuvimos contacto precisamente con Custodio Méndez. Y ayer lo vimos en Canal 9 con Georgina Barbarossa, creo que se llama, porque no, yo soy un desastre con eso. Estuvo charlando y dando a conocer un poquito parte de todo lo que tuvimos nosotros como charla aquí en la radio, desde la gentileza de Chino, que con Custodio son muy amigos. Y bueno, son dos profesionales del fútbol que hoy miran precisamente todo esto. Me gustaría saber qué le pareció el partido al Chino de la selección argentina, ¿eh? Profesional, él sabe y mucho. El abrazote grande, bragadense el hombre, y él es el que lo trajo a Custodio Méndez aquí a Bragado para jugar en el Boca. Así que mirá las cosas que uno. Ha sido una semana muy linda deportivamente hablando y con todos los amigos también. Muchas gracias a todos.

El abrazo grande para Julito Ituarte. Buenos días, Raúl. Buenos días, Julito. Que tengas un hermoso fin de semana. Qué rápido se vino el fin de semana. Qué rápido. Buenos días, Raúl. Buen fin de cuidarte. Muchas gracias. Sí, muchas gracias. Estamos haciendo lo posible para cuidarnos mucho. Gracias, gracias, gracias. Silvita, muchas gracias. Beatriz, muchas gracias. Hermosa foto. Vea, se ve el cielo renublado. No sé ahora cómo estará, pero al menos un poquito de sol llega hacia la ventana. Un abrazo grande. Gracias a Jorgito también, que estaba allí también con el fútbol. Muchas gracias, Alicia. Muchas gracias a todos aquellos que están laburando. Gracias por estar, Bueno, ha sido un día muy importante. Vamos a lo político. Se le prohíbe la salida de la Argentina a Manuel Adorni. Este pedido fue hecho por el fiscal Gerardo Policita. El juez Ariel Lijo resolvió que el ex jefe de gabinete Manuel Adorni no podrá salir del país sin autorización previa. Así dice la información. La medida se adoptó a cargo del Juzgado Nacional en lo Criminal y Corrección Federal 4 este viernes por la noche, en medio de versiones que indicaban que el vocero se iba a ir a otro país. Está siendo investigado en una causa por presunto enriquecimiento ilícito. Podría radicarse en Uruguay en los próximos días. Por eso es que no lo van a dejar salir. Dice que se iría porque tiene hostigamiento que viene recibiendo a su familia y que no puede salir a la calle. El juez federal firmó la medida el viernes por la noche y exige que el imputado notifique si tiene intenciones de viajar al exterior. De manifestar ese deseo, el pedido será analizado en el contexto del expediente principal, que avanza con pasos cada vez más firmes hacia una eventual citación a indagatoria. Por el momento, el juez le prohibió la salida del país a Manuel Adorni sin antes hablar con ellos y dar el permiso respectivo, si es que así lo decidiera la justicia.

0: Buenos días, Raúl. Me alegra mucho que Fernando haya podido estar en el partido de Argentina. Te mando un abrazo grande para vos y gracias por ser como sos. Bueno, muchísimas gracias. A nosotros nos pone felices que ustedes estén por allí. Muchas gracias. Agradecidísimos de la vida. Quiere salir el solcito, pero hay muchas nubes aún, ¿eh? Y hay una helada. Bueno, no quiero salir a ver la helada. Seguramente que sí. Seguramente que debe estar fresquete. Así que nada, si no tienen que hacer, si no tienen que salir por razones de trabajo, por razones de urgencia, esperen un poquito más que la temperatura baje. Que la temperatura se levante un poquito porque hace frío. Y sí, se nota que está fresquito, che. Bueno, tengan cuidado, me dicen aquí Raúl, por lo que es nada más y nada menos que el tránsito de motos en las calles de Bragado, porque hay calles que tienen agua y están congelados, hay escarcha, y ha habido accidentes muy temprano hoy de la gente que ha ido a trabajar o que ha transitado temprano en moto. Han caído varios con ese tema, ¿eh? Bueno, espero que no sea para nada. Y a nosotros nos quieren sacar de la zona fría. ¿En qué país vive? Está todo permitido aparentemente, ¿no? Bueno, Martina Sánchez, buenos días, Raúl. ¿Cómo estás? ¿Qué heladita? María Cristina Menicucci, buenos días, Raúl. María Reynoso, buenos días, Raúl. Cuídese mucho del frío, que tenga un buen día. Gracias, María, por cuidarme, corazón. Nancy Amaya dice, hola, buen día, Raúl. Terrible las heladas. Estas son como las heladas de antes. ¿Y cómo eran las heladas de antes? Son heladas de siete suelas, dice acá. Ah, bueno, de siete suelas, ¿eh? Tremendas heladas, dice. Yo salí a las 6:30 del trabajo caminando. Ana Francisca, ¿no podés hacer eso, Ana? Hola, Raúl, ¿cómo está usted? Sí, la verdad, y perdone mi forma de pensar, trabajé 40 años en el sanatorio y me jubilé casi con la mínima. Este es un gobierno para poco, dice Margarita Olmedo en mi vida. ¿Cómo no? Y nuestros abuelos y los que cobran la mínima tienen que pagar agua, luz y gas y el envasado más caro todavía. Y si tiene alquiler, casi 300 tienen que vivir. No solo es la medicación, que es un lujo, es una necesidad. Pero por favor, pobres los abuelitos. Los ves en la farmacia haciendo malabares, dejando un remedio porque dicen que este puede esperar, el otro no. Gente con cárcel que en un mes puede comprar medicación, el otro no. Es tristísimo, dice Rosario Duberti. Sí, corazón, te entiendo tanto. Buen fin de Raúl, qué frío, dice Susi Belito. Me quedé pensando en Rosario Duberti, que decía este pensamiento. Gracias infinitas. Al menos te lo dicen, se descargan un poquito en la radio, uno lo dice en el aire, porque son muchos los que piensan de esa manera. Muchos los que piensan de esa manera. Así que nada, esperemos que alguna vez se acomode todo eso. Ojalá. Bueno, todavía tengo un nudo en la panza y el alma no terminó de volver al cuerpo. Todavía veo a los jugadores de Cabo Verde rodando el área y el Dibu sosteniendo el arco argentino. No se ganó jugando bien, ¿eh? Se ganó con carácter, con sacrificio y con dos centrales gigantes como es el Licha Martínez y el Cuti Romero. HITs. Hay poco tiempo para corregir errores, pero esto es un mundial. Los argentinos sabemos pelear hasta el final. Argentina 3, Cabo Verde 2, y si hacía falta el resultado, también lo atábamos con alambre. Esto es un pensamiento de Vicente Gatica, que entiende de fútbol y lo ha volcado en las redes. Ayer fue el cumpleaños de la mamá de Lali, de Vicente, así que bueno, espero que la haya pasado muy bonito. 92 años la mami. Le mandamos un cariño grande, espero que alguien le acerque nuestro cariño y nuestro respeto. Ya no renegamos más con los políticos, sí, claro. Le mandamos un cariño grande. Cada 4 de julio se celebra en la Argentina el Día Nacional del Médico Rural. Lo dijimos hoy temprano. Es una fecha instituida por la ley 25448 en conmemoración al nacimiento del doctor Esteban Laureano Maradona, en recuerdo de su vida ejemplar que se une a la de todos los médicos rurales argentinos cuyas historias anónimas no se esconden y se ven. Ejerció la medicina durante 50 años en Estanislaos del Campo, en la provincia de Formosa, que cayó de casualidad. La historia la cuenta muy bien Daniel Altamirano en un tema que, si lo encuentro, lo pasaremos, que se llama precisamente Doctor Maradona. De casualidad se bajó del tren a atender y se quedó en el pueblito porque no había para poderle dar una ayuda médica a alguien que lo necesitaba, una mujer que estaba embarazada, creo que fue. Y te digo una cosa, fue impresionante la tarea. Y bueno, al ver que no había médico, se fue quedando y directamente se quedó como el doctor también, René Favaloro, médico rural, el doctor Favaloro también, ¿eh? Bien, nos vamos a la Fórmula 1 con una excelente largada, se puso en el puesto 9, pero a partir de ahí él descreció el rendimiento, tuvo que pelear para quedar en una posición mejor a su largada. Colapinto finalizó 12 en la carrera sprint del Gran Premio de Gran Bretaña, 12. Ah, estaba noveno, pero empezó a aflojar un poco el auto de Colapinto y se ubicó en el 12º lugar. Así que bien, estamos con vos en la mañana de la radio. Gracias por estar, gracias por acompañarnos. Accidentes nuestro de cada día. Veremos luego cómo y de qué manera. No cercanos a Bragado, muchos fuera de la provincia de Buenos Aires, muchos. 409676, estamos con vos. Brasil y Noruega juegan el domingo a las 5 de la tarde. Brasil y Noruega. Un partidazo va a ser un partidazo. Por los octavos de la Copa Mundial de la FIFA en TyC Sport lo van a poder ver, menos yo, pero todo el mundo lo va a poder ver, pues yo no creo que me vengan a poner el cable hoy, ¿no? O mañana domingo. Amaneció blanco la localidad de Obrien, dice la gente del diario de Junín, que están sacando fotos y que los vecinos colaboran también para ello, ¿eh? Así amaneció Obrien, te digo, blanco parece nieve directamente lo que es la localidad de Obrien. Tremendo, tremendo. Pero bueno, reitero, es el día más frío del año. Y es lo que pasa en estas cosas. Pablo Ascurra, tango embragado. Así que felicitaciones. Lore dice: buenos días, Raúl, terrible la. Ah, la flauta. El agua congelada como picos de geyser, ¿viste? Como en las cavernas congeladas que están esos hielos de punta. Bueno, lo mismo nos demuestran estas fotos. Eso es de un tanque de agua, Lore, ¿no? Tremendo frío. Yo no sé, con un frío terrible, Lore, terrible, terrible. Cuídate mucho. 40, 96, 76, el hielo, te digo, si amén. No solo te tenés que cuidar del frío, si se llega a desprender una estalactita de esas que están congeladas ahí, te matan, parecen espadas de punta. Tremendo lo helado que está eso. Está fresco, che. ¿Qué va a ser? Estamos en invierno, nos tenemos que dar cuenta de eso, ¿no? Que estamos en el invierno. No me gusta el frío para nada. Yo, bah, creo que no debo ser el único. No me gusta, no me gusta el frío, es horrible el frío. Habíamos dicho que el Dibu estaba charlando, como somos amigos, charlábamos así de esta manera. A ver, vamos a ver qué dice, che, loco este. Ay, señor, señor, señor, ¿qué dice? Gracias, gracias porque hay mucha gente que se está comunicando
1: con joder, nosotros. Boludo. ¿Estás caliente?
2: Sí, un poco.
1: Un poco.
2: Golazo igual, nada que hacer.
1: Ah, primer gol ahí. Me quedé un poquito adelantado, pues vi que Licha se salía y justo le pasan entre los pies, no pude reaccionar, son cosas que tengo que seguir ajustando, pero nada, contento, la cancha estaba muy seca, hacía mucho calor y a veces en Qatar sufrimos más de lo esperado. Hoy es el primer día que sufrimos en el Mundial y hay que pasar como sea.
2: ¿Somos argentinos y hay que saber sufrir?
1: Claro, hay que saber sufrir. En Qatar sufrimos muchísimo, muchísimo. Así que hoy es la primera vez que sufrimos.
3: Arquero, arquero, ¿qué pensás de Bocinia? ¿Viste la pelota que le sacó la pulga?
1: Sí, muy bien, la verdad es que se merece todo y nada, Cabo Verde no hizo un partido de igual a igual y la verdad hay que darle mérito.
2: Dibu, Licha me habló algo importante, la resiliencia. O sea,
0: la resiliencia, lo que es volver con estos calores. El Dibu Martínez decía que le hicieron el gol, el segundo gol, estaba enojadísimo.

con el agua congelada, con el tanque congelado, todavía no tengo agua. Claro, sí, claro, claro. Hay que esperar a que se descongele. Dicen que si se junta una helada con la otra, bravo el tema, ¿no? Se junta una helada con la helada con la otra. Dicen acá, no sé qué significa eso. Qué bárbaro, caramba. Un abrazo grandote. Asuntos pendientes, me encanta este tema. Buenos días, Raúl. Mirá la escarcha en el balde del agua de los perros. Ah, tremendo, pobrecitos. Helada, congelada el agua de los perros, caramba. Y el solcito va a tener que calentar bastante, ¿eh? Vamos.

0: Hola Raúl, Argentina nos hizo sufrir muchísimo. Hubo más suspenso que perro esperando un asado, dice por aquí. Ay, eso lo leí en algún lado.
1: Estás con Raúl hasta las 13.

Qué linda letra, asuntos pendientes. Me quedo con la empatía que tiene la gente de Bragado para lo que fue la nota que tuvimos y también por Bocinia, que llegó como un anónimo y se va como un héroe reconocido, como el abuelo más querido del mundial, porque Bocinia significa en el idioma de su tierra abuela, que fue quien le dio el cariño y la crianza. La mayoría de estos jugadores, como también Custodio Méndez, fue criado, sus padres murieron, fue criado por su hermana mayor también. O sea, tienen historias de vida muy tristes la mayoría de ellos, que no han logrado tener una economía mejor que los demás, ¿eh? Así que no importa el resultado, Bocinia, le demostraste al planeta que nunca es tarde para cumplir un sueño. Y bragadenses que acompañan este posteo al mi muro, que les agradezco el cariño y el respeto siempre. Claudia Barroso dice, nunca es tarde para cumplir sueños y algunos logros. Ojalá hubiese tenido mejores oportunidades, pero aún así el mundo hoy sabe quién es y el potencial que tenía. Ya sos un campeón. Katy Palacio dice, jugaron re bien, mis respetos. Estela Maris Picardi, felicitaciones, jugaste contra Messi, se te cumplió un sueño. Mónica del Bue dice, sos un genio, un crack como arquero, felicitaciones, un partido espectacular, jugaron, mi respeto y que Dios los bendiga, un genio, dice Adriana Greve. Cristina Méndez, felicitaciones, se cumplió su sueño, un arquero extraordinario. María Elena Hidalgo, la verdad, un genio, aplauso para ellos. Amelia Esther Catoretti dice, campeón, hombre, tú eres un campeón en esta vida, buena vibra y que Dios te acompañe. Néstor Vivine dice, un verdadero campeón. Tati Rodríguez dice, felicitaciones, como defendieron a su selección. Sandra Erika dice, un partidazo. Francisco Busi, qué buen arquero, atajó un montón. Ashe Mille la rompieron, terrible arquero. Laura Torren aplaude. Lilian Fenoy dice, un arquerazo, se ganaron el respeto, dice Rosa Puerto, del mundo entero, con eso ya ganaron, felicitaciones a Cabo Verde, qué lindo los mensajes. Coca Butrón, la verdad un fenómeno, pero la vida ya te dio el título de campeón de la vida, un grande. Estos mensajes que los va a tener Custodio Méndez, que es de Cabo Verde, seguramente en algún momento podrán hablar precisamente con el arquero Bocinia para darlos a conocer que de los pueblos del interior también le reconocen al arquero de Cabo Verde lo que ha hecho en este Mundial 2026.

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1: Muy buenas noches.
2: Lo que pasaba en la mañana, muchísimas gracias a la gente que se nos está escribiendo, nos está mandando mensajes e imágenes muy bonitas. Gracias a Martu, dice que hay que hoy tu sábado huela descanso y libertad, disfruta cada momento, muchas gracias. Gracias infinitas. Nuestro compañero está calentito, ay qué lindo, que está con esa estufita ahí calentito, que no va a quererse ni mover. Tienen un nombre esas estufas que nunca me acuerdo, que son cuadradas, que parecen unos televisores, que ves el fuego ahí hermoso. Un abrazo grande. Así que no, buenos días, terrible helada, no se va de las veredas, muchísimo frío. No. Va a costar muchísimo levantarse con estas heladas, con estos fríos. Hoy es el día más frío del año, dice Mauricio Zenesi, gracias. El 409676 es la línea que te mantiene comunicado conmigo, con la pollera yuta y las trenzas largas, te vi pasar, a ver.
3: ¿Por qué no también del mundo?
2: Claro que sí, caramba.
3: De los salteños y de los changos de salsa, le damos la bienvenida al patio Balcarce.

con la pollera yuta y las trenzas largas, la selección de Francia de jugadores tiene un valor aproximado de 1.600 millones de dólares, la Argentina 850 millones de dólares y Cabo Verde, con un poquito de suerte, llega a 54 millones de dólares. Ni siquiera el 10% de todo lo que encierra los equipos de gran importancia. Cabo Verde ya fue historia, ya es historia marcada en este Mundial. Y Cabo Verde va a crecer muchísimo porque va a ser una de las islas, lugares turísticos muy, pero muy visitados. Ellos ya ganaron, sí. Dios así lo quiere.

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1: Los Guairas nos dejaban la zamba del negro alegre en la mañana de la radio. Hace un frío bárbaro, che. La verdad te juro, se nota. Estamos ahí acompañándote en este sábado 4 de julio del año 2026. Estamos en la mañana de la radio. Hoy es Santa Isabel de Portugal. Saludamos a todas las Isabeles que escuchan la radio. Hoy estamos con luna llena, el solcito se pondrá a las 17:53, le ganamos un minuto más y a poco vamos a ir pon un poquito los días más largos, claro que sí. 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
1: El asunto está bien claro.
0: Tangos. ¿Y qué tangos? En la mañana de la radio. El asunto está muy claro. Vos estás en tu derecho. Dame tiempo y esperá.
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1: 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En la mañana de la radio.

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1: Es la hora 11:38 minutos.
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1: La temperatura, 4 grados. La humedad, 53%.
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1: Es la hora 11:39 minutos.
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1: Es la hora 11:41 minutos.
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Cada persona muerta en Venezuela era el mundo entero para alguien. Venezuela, y desde aquí le mandamos nuestro cariño, nuestro amor, nuestro respeto, ya que tenemos también gente que nos está siempre escribiendo desde allí, desde esa hermosa Venezuela, como también de otras localidades y de otras ciudades que están cerquita de ese lugar. Como Medellín, Colombia, por ejemplo. Un abrazote grandote para ustedes y que Dios los acompañe en este dolor tremendo que sufre Venezuela. Pero como bien dice la canción, hay que ponerse de pie siempre.

en la mañana de la radio. Estamos con vos hasta las 3 en vivo, con una temperatura que marca 6 grados nada más y nada menos que en la ciudad de Bragado. 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

0: en la mañana de la radio. Vamos preparándonos para todos aquellos que van transitando la Ruta Nacional 5. Vamos preparándonos para aquellos que van transitando la Provincial 46. Vamos preparándonos todos aquellos que trabajan detrás del volante. Vamos preparándonos los amigos remiseros, los amigos taxistas, el amigo Machi Fenoy, los amigos de Remises Bragado y de todas las agencias de remises, a la gente que reparte paquetitos por todas partes, a los que van transitando camioneros en la Ruta Nacional 5 rumbo a La Pampa, a los que van rumbo a Buenos Aires por la Ruta Nacional 5, a los que van por la 46 rumbo a 25 de mayo, a los que van rumbo a Junín también por la 46, a todos los amigos que trabajan atrás de un volante, a los que están arriba de los camiones de cereales en el campo, no rompan los caminos, a los que están arriba de los volantes de las cosechadoras, tractores y todo lo demás que tenga que ver, a los que están en los camiones del corralón, a los que están laburando con la basura, a cada uno de los que trabajan, a todos los que están detrás de un volante a esta hora y en este momento, sea dama o caballero, llega el regalo de siempre en la mañana de la radio, el camión de Germán, con el Sergio Galleguillo a la cabeza. Para los laburantes, llega el camión de Germán.
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1: Para esos grandes amigos que ya no están, y me voy a permitir en este tema musical dedicárselo con mucho cariño a alguien que nos dejó hace muy poquito. Se llamaba Juan José Biancato. ¿Y por qué? Porque él sabía de camiones. El 30 de junio falleció embragado el conocido vecino y amigo y querido Juan José Biancato a los 88 años de edad. La noticia fue triste, claro, un sentimiento de pesar con sus familiares y amistades que muchos lo apreciaban por su ser y por su forma de ser. Juan José fue propietario de Transportes Dante, por eso vamos con este tema también, con una gran flota de camiones que operaba en todo el país, con oficinas en Bragado y en Buenos Aires, con taller, con gomería y hasta una estación de servicio propia para abastecerse en todo lo necesario para cumplir con sus clientes y en especial con la gente de Aceros Bragado, que eran sus clientes, y los unía también una gran amistad con el ingeniero Jaime Coll. Desde hace unos años, Biancato tenía a su cargo el restaurante del Automóvil Club Bragado, donde me tocó en suerte poder estar charlando con él y ser atendido, y la amabilidad que encerraban en sus palabras y el cariño. Muchas veces se aparecía en la radio con un regalo, dice: Raúl, yo sé que a vos te gusta, y me traía flan casero. Es así, así fue y así será Biancato en el recuerdo de cada uno de los que lo conocieron. Tenía a su cargo el restaurante del Automóvil Club Bragado. Él atendía a todos con su simpatía, con amabilidad. Muchos médicos iban, muchos jubilados también. Y claro, con chistes que lo caracterizaban. Sus restos fueron sepultados el 1 de julio en el cementerio de Bragado, previo responso. Y hay un lindo, lindo comentario y una linda nota en el diario El Censor. Anécdotas compartidas con todas las enormes cantidades de personas que le guardaron un gran respeto. El abrazo grande para él, para Juan José Biancato, porque fue un amigo y fue alguien que nosotros ya recordamos y está cerquita de Dios, atendiendo seguramente lo que con sus palabras ha sabido decir cuando se ha presentado ante él. Juan José Biancato, hermano, desde aquí, desde la radio, sería una falta de respeto no recordarte, porque fui tu amigo y que fui muy bien atendido siempre y nunca voy a olvidar tus gentilezas hacia mi persona. Que Dios te cuide mucho y a sus seres queridos que le dé la tranquilidad que necesitan cuando se va una persona querida. Por eso, el camión de Germán hoy, aparte de todos los que he mencionado, va también para vos, hermano, allá arriba. Porque vos sabías de camiones y mucho. ¡Vamos arriba!

es popular. Una radio que se escucha. Por eso nuestros 14 oyentes están felices, aunque haga frío. Bueno, tampoco van a estar muy felices con una helada que te parte el alma, ¿no? Muchas gracias por escucharnos. Y en la radio que también te informa y con papeles en la mano, como siempre, y las notas, y los mano a mano, y las entrevistas, y las cosas que van llegando a nuestra mesa de trabajo. La Ruta Nacional 5 fue concesionada por 20 años, no habrá autovía y no habrá nada más y nada menos que pagar, porque van a sumar más peajes a la Ruta Nacional 5. El gobierno nacional adjudicó la concesión del tramo Pampa de la Ruta 5 a la empresa electromecánica del Oeste, que tendrá a su cargo la operación y el mantenimiento del corredor durante los próximos 20 años. El tramo comprende 546 kilómetros desde Luján hasta el empalme con la Ruta Nacional 35 en La Pampa. La concesión no contempla de ninguna manera la construcción de una autovía ni tampoco obras de infraestructura. Las tareas estarán enfocadas en el mantenimiento, en la conservación y en tratar de pintar las rayitas al menos de la ruta y mejorar algún servicio. El nuevo esquema prevé la instalación de dos nuevas estaciones de peaje que estarán ubicadas en Lonquimay y en Gorostiaga. De esta manera, el recorrido entre Santa Rosa y Luján pasará de 3 a 5 peajes. Así lo informó el gobierno nacional. Todas las tareas serán financiadas por la empresa concesionaria sin aporte ni subsidio del Estado Nacional. Cosas que pasan en la vida de la República Argentina. Adiós a la autovía y seguiremos con la ruta de la muerte, Ruta Nacional.

La Cantada en la mañana de la radio. Estamos con vos, gracias por estar con nosotros a través del 409676. Alerta meteorológico en Miami, se van a suspender las prácticas de la selección argentina. El combinado nacional vuelve a entrenar pensando en Egipto con fuerte pronóstico de lluvias. La escolonita trabajará en el complejo del Inter Miami tras pasar octavo de final del Mundial 2026. Alerta meteorológico, pero hay permanentes alertas en Miami porque las lluvias siempre están.

0: nuestro juego y estaba tranquilo y fue todo lo contrario. Por ahí nos perdimos la pelota, nos metimos más un poco atrás, no lo pudimos presionar bien. Y bueno, ellos golpearon con su arma. Sabíamos que iba a ser difícil. Esto es mata-mata y nadie te regala nada. Si bien nosotros siempre desprestigiamos las selecciones por nombre, nosotros sabíamos que no iba a ser para nada fácil. Y esto es lo que te marca este Mundial en especial, ¿no? Que es todo muy igualado. Bueno, la verdad que sabíamos que iba a ser un partido muy duro. No por algo este equipo no había perdido con España, con Uruguay. Hicimos lo más difícil, que era encontrar el primer gol. Pensábamos que a raíz de eso íbamos a empezar a encontrar nuestro juego y estar más tranquilos y fue todo lo contrario. Por ahí nos perdimos la pelota, nos metimos más un poco atrás, no lo pudimos presionar bien. 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
1: Lionel Messi, tras la sufrida clasificación ante Cabo Verde, fuerte autocrítica del capitán de la selección argentina.

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Gracias Rosario, gracias Silvia, gracias Ángela, gracias Araceli, gracias Emiliano, gracias Yanni, gracias Cristi, gracias Nilda, gracias Claudia, gracias a todos por estar del otro lado. Pimpinela en la mañana de la radio.

Buenos días, Raúl. No sabía que había fallecido Dante. Casi todos los días nos cruzábamos y nos poníamos a charlar. Me decía, andate a tu casa que ya es tarde. Excelente persona. Un abrazo grande, Fabián Millares, querido. Por eso nuestro recuerdo, por eso nuestro pensamiento. Porque Bragado, no todo el mundo a veces se entera de las cosas. Pero en este caso, bueno, te mando un abrazo grandote y gracias, ¿eh?

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Es la hora 12, 14 minutos. 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

0: 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Aquí vive el folclore. Y las noticias, claro.
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0: Claro que no. 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Tenemos 67.843 oyentes, pero como todos están ocupados, nos escuchan 14. Pero tenemos toda esa cantidad, ¿eh? El otro día éramos 87.942 y quedaron 10 porque todos se fueron a ver el fútbol. Los Guaira en la

Los Guaira, Dios, que te vaya bien, ¿eh? Tenemos que cuidar a todos nuestros oyentes porque salen a caminar con 0 grados, ¿no? A veces se resfrían y después no nos escuchas. Cosa seria, caramba. Para todas las caminantes y todos los caminantes de Bragado, llega Facundo Toro. La noche perfecta.

0: Esto en la última prueba para saber cómo parte mañana desde la Fórmula 1. Esto es la ubicación. Quedó 19 precisamente para la largada en la Fórmula 1. El argentino terminó su participación en la clasificación y largará desde la mencionada posición. Gasly, su compañero, quedó 13º y avanzó a la Q2. El señor se quedó en la Q1. Colapinto quedó P19, posición 19 en la Q1 en Silverstone. Así que bueno, sale muy atrás. Colapinto largará 17º en Silverstone, así dicen las posiciones que han tenido hasta ahora. Saldrá 17 ahora Colapinto con la última información que llega a nuestra mesa de trabajo.
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0: Su compañero saldrá 13º.
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0: Muchísima gente en la ciudad de Pehuajó por el aniversario y por todos los acontecimientos vividos en ese lugar, donde fue mucha, pero mucha gente y muchos vecinos para celebrar su aniversario. Eso fue en el día de ayer.
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0: Con 40 años y trabajando como electricista, decidió enviar una solicitud por LinkedIn para jugar con Cabo Verde y hoy está deteniendo a alguna de las estrellas más caras del fútbol. Después del mejor juego, precisamente el electricista arquero vivió años y llegó a la reflexión de que si tenía que ser el gran Bocinha, a Cabo Verde era demasiado para él, para el fútbol. Una alegría. Cada semana esperaba el partido, contaba los días para ver a estos héroes que fueron adoptados por la afición de todo el mundo. Nos enseñaron muchas cosas, ¿eh? Y sé que le regresaron la fe a muchas personas, sé que movió muchas cabezas en el mundo del fútbol y no del fútbol también. Bocinha, tu único y último mundial, pero siempre vivirás en los corazones de los que te vimos jugar, a ti y a todo el equipo de Cabo Verde. Cabo Verde, el arquero, Bocinha, le dicen así porque Bocinha en Cabo Verde significa abuela, a él lo crió la abuela, por esa razón le dicen Bocinha. 40 años, electricista, hay fotografías de él en casco blanco, vestido con el uniforme tipo Edén, bueno, allí en los postes, escalándolos para poner precisamente los cables. Jugó, mandó una solicitud para ser el arquero de Cabo Verde, quedó como el arquero de Cabo Verde y hoy ha puesto a Cabo Verde en lo alto del mundo con muchísimos turistas que van a conocer esa isla y él no tiene ni idea la cantidad de laburo que ha logrado concretar a partir de esa etapa. Son 360.000 las personas, no 500, 360.000. 900.000 caboverdenos están trabajando fuera de su isla porque no hay trabajo, pero ahora con el turismo multiplicado desde que Bocinha está conociéndose a Cabo Verde en el Mundial y él como arquero ha llevado más de 1 millón de turistas ya desde que comenzó el Mundial a esta hermosa Cabo Verde y seguramente van a seguir siendo mucho más todavía. Así que Dios los ha iluminado más allá de la presentación y haber perdido con la Argentina. Grande Cabo Verde, grande, vamos.

desde Bragado, provincia de Buenos Aires, República Argentina. Aparte de haber hablado de Bocinia, de ese arquero, de ese Cabo Verde, de esa hermosa isla que ahora se va a multiplicar en el mundo y se va a mencionar en el mundo mucho más todavía, quiero mandarle el abrazo grande a Custodio Méndez, Adriano querido, que tuvo la oportunidad de estar en todos los canales de televisión. Y justamente cuando estuvo aquí en la radio charlando conmigo, fue un placer. Al otro día, a la tarde, lo vi con Barbarossa en el canal 9, creo que fue, con una nota preciosa, una persona amable, simpática, y realmente se dio lo que él decía. Mira, no importa cómo salgamos, nosotros ya ganamos, porque jugar con la selección argentina, jugar con Messi y tener la posibilidad de que más de 1 millón de turistas fueran a Cabo Verde, y van a ir muchos más todavía, nosotros ya ganamos. Y la verdad, Custodio querido, lo que he notado con tu gente es que todos tienen una historia de vida, como bien decía nuestro corresponsal en Miami, allí el doctor Fernando Maidana, es para hacer un libro de las cosas que cada jugador tiene para contar. Así que nada, gracias infinitas por habernos dado tu tiempo, tu palabra y tu pensamiento. Ojalá podamos hablar contigo la semana que viene, si se puede, para que nos des un repasito de lo que se vivió en Miami con este partido de Cabo Verde y la selección argentina. Desde acá, el cariño y el respeto de siempre, y ya nos vamos a conocer de por medio, el Chino Peraca, claro que sí. Un abrazo, mi querido amigo. Te mando un abrazo y que Dios cuide a tu Cabo Verde. Claro que sí. Vamos, chavo. El chaqueño palavecino. La información que sorprendió a todos, esto fue anoche y hoy se multiplica en todos los medios nacionales. Adorni no podrá salir del país. La justicia tomó la decisión contra el ex jefe de gabinete en la causa por enriquecimiento ilícito. El juez Lijo aceptó un pedido del fiscal Gerardo Policinta. La medida lo obliga a Adorni a pedir permiso para viajar al exterior mientras avanza una investigación que podría sumar nuevas definiciones en los próximos días. Adorni, si quiere moverse del país, tendrá que pedir permiso, ya que había mencionado que se quería ir a vivir a Uruguay porque en las calles de la Argentina no lo dejan caminar tranquilo.

0: Messi foi campeão de Argentina. A nossa equipa lutou, a nossa equipa fez tudo o que era para ganhar o jogo. Não conseguimos, estamos tristes com o resultado.
1: Estamos tristes com o resultado, pero debemos estar orgullosos por el juego y por todo lo que hicimos aquí en el Mundial. Estamos tristes por el resultado. No fue para nada lo que pensábamos. Realmente es lo que dice Bocinha, el arquero de Cabo Verde. Nuestro equipo luchó. Nuestro equipo hizo todo lo posible para terminar el partido y para ganar, pero no pudimos. Estamos tristes por el resultado, pero debemos estar felices y orgullosos por todo lo que trajimos aquí y en el Mundial. La estrella de Cabo Verde, Bocinha, el arquero, en conferencia de prensa.

Información urgente, otro movimiento sísmico fue registrado por el Instituto Nacional de Prevención Sísmica en el sur de la provincia de Córdoba. Estamos atentos a esa información. En el día de ayer, cuando se jugaba el partido de Argentina y Cabo Verde, hubo dos temblores. Ahora hubo uno nuevo que sacudió a Córdoba este sábado 4 de julio. La tranquilidad de la mañana se alteró nuevamente. Un tercer movimiento sísmico fue registrado por el Instituto Nacional de Prevención Sísmica en el sur de la provincia. De acuerdo a la información, sorprendió a muchos este movimiento, que todavía no está en la escala. Se sumó a los dos temblores que el viernes por la noche sorprendieron a los ciudadanos cordobeses mientras se jugaba el partido de Argentina. Los detalles oficiales del organismo dicen que esto ocurrió precisamente en el día de hoy y el epicentro se ubica a 13 kilómetros al oeste de la ciudad de Río Cuarto. Todavía en la escala no ha podido determinarse, que estaría alrededor de los 4 a 4:30 en la escala Richter, el movimiento sísmico, el tercero que registra en este caso la provincia de Córdoba. Mientras tanto, el movimiento del día de hoy marca de 3.2 a 2.1 en la escala Richter, en una profundidad de 10 kilómetros, también situado 36 kilómetros al noroeste de Zampacho. En cuanto a la intensidad, realmente que ha sido modificada, se hablaba de 4.3, 3.1, 2.5, ahora están tratando de dar realmente este sismo que sorprendió a Córdoba en el día de hoy. Están tratando de darle la escala justa en el movimiento justo. Registrado desde el día de hoy, tres movimientos sísmicos ha tenido la provincia de Córdoba desde que jugaba Argentina hasta hoy en la mañana en esa bella ciudad cordobesa.

0: desde la Lucila del Mar, el que llegaba era Marcelito Pallero con esta mía otra vez en la mañana de la radio 1240 en la República Argentina. Nos vamos a saludar a la gente de Alberti, para Graciela, para todo el mundo, hincha fanático Daniel Altamirano. No encuentro al doctor Maradona, que lo estaba buscando, que lo quería compartir, ya que hoy es el día del médico rural, médico del campo, pero igualmente saludamos a todos ellos con mucho cariño. Él se llama Altamirano, su nombre Daniel, balada de los pájaros.
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0: nuestro amigo el chacarero cantor, dejándonos, por supuesto, este Rosa María. Quiero saludar al amigo Lombardo, al señor Lombardo, que estará con nosotros la semana que viene charlando, porque siempre ha sido un agradecido de toda la gente por todo lo que ha pasado con el incendio en la casa de su hermana. Así que bueno, esto nos decía.
1: ¿Qué tal? Buen día ante todo. Y ante todo, mil gracias por la ayuda que están dando todo. Yo soy Pablo Lombardo. Escuchame, cuando ande por allá, ahora yo a las 2 llego y como a las 5 y pico llego. Pasita una semana, avísame. Me gustaría hablar en la radio, agradecerle a todo el mundo. Voy a hacerle al intendente, a los bomberos, a todos, así que ya muchísimas gracias. Bueno, voy a pasar ahí, pasarte la elección y de paso hablamos. Así que mil gracias, de corazón, mil gracias.
0: El abrazo para Pablo Lombardo y el abrazo grande para su hermanita, que de aquí le mandamos nuestro cariño, y que todo va a estar bien, porque todo va a estar bien. Así que bueno, mucha gente solidaria, mucha gente, y él quiere agradecer a las autoridades municipales, a los bomberos, a los que se acercaron allí al incendio de la casa, que fue hace muy poquito, hace muy poquito también hablaba con una vez, y que los quiere mucho y todo el barrio se acercó a ayudar un montón. Así que bueno, eso es lo bueno. Otra de las personitas que está del otro lado, porque la radio es acción, la radio es noticia y la radio tiene muchos amigos, uno de ellos se llama el chino Rubén Chino Peraca. A ver qué dice él.
2: Hola, Raúl, ¿cómo estás, viejo? Bien. Se complicó, viste, no hay rivales fáciles. Lo que pasa es que uno no los conoce a estos muchachos, pero juegan todos en Europa, en primera línea o segunda línea, entonces se complican. Además, en el tema físico son privilegiados. Entonces se complica, pero bueno, lo importante es ganar y pasando de ronda y ver lo que pasa con los otros resultados. En este momento, mira, estoy viendo fútbol acá en Mar del Plata, en General Rodríguez, porque hay un mundialista que vienen los muchachos de Bragado, vinieron 4 o 5 equipos, más 40, más 50, más 55. Estoy mirando fútbol. Estoy con toda la gente de Bragado, disfrutando del fútbol y disfrutando de la gente. Así que te mando un abrazo grandote y sabes que sos mi amigo.
0: Rubén Chino Peraca, el hombre de Boca, el hombre que nos une una amistad preciosa. La verdad que Dios me está dando nuevos amigos, buenos amigos de la vida, sin moverme de mi casa, porque la verdad yo no ando demasiado, pero el que me conoce y el que sabe cómo soy, y el que respeta mis pensamientos, porque a veces decir las cosas de frente, decir las verdades, a muchos les cae mal, y la única forma de poder derrotar a un loco es ensuciando a un loco. Y hay que decir siempre la verdad, aunque les duela a muchos. A veces es preferible perder amigos que ser hipócrita, y yo no puedo ser hipócrita en la vida. Y eso que manejo información muy, pero muy buena, que podría inclusive devolver con un ancho de espada a todos aquellos que de pronto lastiman con sus palabras. Pero podría hacerlo, y le podría cortar la carrera a muchos de los que hoy aplauden a los que precisamente creíamos amigos. Así que yo agradezco a Dios, por alguna razón me está dando estos amigos que son importantes, que son buena gente, que no osan dañarme y que no osan lastimarme con sus comentarios. Pero reitero, en mi mano y en mi lengua y en mi boca tengo un ancho de espada para devolverle a todos aquellos que de pronto lastimaron con sus comentarios, pero no quiero estar a la misma altura de cada uno de ellos, porque la verdad les amargaría la vida, porque yo estoy todos los días en un micrófono y puedo lastimar todos los días hasta que esa persona la miren con asco o directamente ni se acerquen a aplaudir, ni se acerquen ni siquiera a contratar un servicio. Cuidado conmigo cuando me canso, pero agradezco a Dios infinitamente que me dio la paciencia de esperar, porque están llegando amigos que me están haciendo olvidar a los que fueron amigos y se convirtieron en enemigos sin siquiera saber el motivo. Por lo tanto, desde aquí, que Dios los cuide y rueguen que nunca tenga que hacer uso del ancho de espada que tengo en mi mano, porque no caminarían las calles de ninguna de las ciudades que les toca habitar.
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0: La mañana de la radio, estás conmigo. Quiero mandarle un saludo muy grande a Carmencita. Carmencita es una personita que yo quiero muchísimo y que hemos charlado muchísimo también, y le quiero mandar mi respeto y mi cariño. ¿Qué te ha pasado, justicia? A ver, señor. A ver, señor diputado, ¿qué le ha pasado? A ver.

Gracias, Esteban, por el tema. Muchas gracias, hermano. El tema para el doctor Maradona en el Día del Doctor del Campo. Daniel Altamirano en vivo.

El Aníbal me decía: mira vos, fíjate, che, un par de libros, hojas de hierba, un microscopio viejo. Pero decime vos, qué voluntad tan grande la de este hombre. Con pocas cosas hizo tanto bien. Y yo recordé a Filipa que allá en Formosa me decía él: don Maradona es todo un santo, un Cristo nuestro, cantale, che, para que los niños de nuestra patria sepan que hay hombres nobles, honestos, buenos ejemplos para seguir. Y yo me dije: creo que el destino sabe a dónde, por qué y por quién se detiene el tren. Esto me contó el...

en el andén. Hermosa forma de cerrar nuestro programa, dedicado para todos los médicos rurales, para todos los médicos del campo. Daniel Altamirano cantándole al doctor Maradona. Gracias, Esteban. En vivo. Tremendo, me encantó. Me encantó. Muchas gracias. Linda forma de cerrar nuestro programa, claro que sí. Muchísimas gracias, gente. Muchísimas gracias, Bragado. Y nos vamos.

Los chorros más grandes. Aún veo libre a los chorros más grandes, pero bueno, algunos les van a cortar el paso para que no se vayan del país. Y pero cómo no, cómo lo vamos a cumplir, claro, un poquito para que ustedes estén ahí. Me habían pedido este poquitito, un poquitito, vamos, a ver.

0: 4096-76, línea para oyentes en la mañana de la radio. La verdad, muchísimas, pero muchísimas gracias por estar del otro lado. Gracias por acompañarnos, gracias por acompañarnos. La verdad, un placer enorme estar con ustedes. Nos vamos. Gracias, Bragado. Gracias, país. Será hasta el lunes a partir de las 9 de la mañana y hasta las 13 en Mañanas de Radio. Chau, Bragado, querido. Chau. Cuando se enamora un loco, dice Iván Camaño, para cerrar la mañana de la radio, cuídense, no tomen frío porque hace mucho, mucho, mucho frío. Cerramos con una temperatura que no alcanzó los dos dígitos. Estamos en 7 grados, casi 8. Mucho, mucho frío. El día más frío del año se está dando en nuestra ciudad. Abrigate, corazón, abrigate. A vos y a vos, abuela, abuelo, abuelito, todos los demás, hagan caso. Tomen algo calentito, no se deshidraten tampoco, tomen algo. Y también abríguense y no sean porfiados, no salgan afuera, no salgan a la vereda porque después se enferman y es más jodido el tema, ¿vale? Y a todos ustedes, que Dios los cuide mucho, será hasta el lunes. Gracias por el cariño y gracias por el respeto y gracias por estar en la radio de la gente, la radio del pueblo, la radio de todas las clases sociales. Chau.
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